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1: 7:31.
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8: 7 de la mañana, 37 minutos.

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1: 7 de la mañana, 54 minutos.
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4: Nueve cuatro dos ocho seis cinco quinientos. 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
1: 8 de la mañana,

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1: 8 de la mañana, 17 minutos.
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4: 8 de la mañana, 23 minutos.

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1: 8:31.
2: Otra más de las cumbias originales, sus compas de Fuerza Régida y Grupo Frontera. ¡Vuélvale a marcar, compa Carlos!

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1: 8 de la mañana, 46 minutos.
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1: 9 de la mañana, 10 minutos.
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1: 9 de la mañana, 14 minutos.
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8: 9 de la mañana, 19 minutos.

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2: 9 de la mañana, 26 minutos.
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1: 9:39.
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1: 9:44 a.m.
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1: 9:49 a.m.

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1: 10 de la mañana, 14 minutos.
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5: 10 de la mañana, 19 minutos.

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1: 10 de la mañana, 40 minutos.
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1: 10 de la mañana, 46 minutos.

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1: 10 de la mañana, 59 minutos.
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1: 11 de la mañana, 8 minutos.
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5: Nueve cuatro dos ocho seis cinco quinientos. 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
1: 11 de la mañana, 13 minutos.

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1: 11 de la mañana, 34 minutos.
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1: 11 de la mañana, 40 minutos.

0: Santana, de Loretano Eliseo Reategui. ¡A salvaje, compa! Por estar embelesado ya en esa musiquita. Rock no les he saludado. Mil perdones, compitas, mil perdones. ¿Cómo están, compa? Bien, pues me alegro por ustedes, compitas. Yo, en cambio, estoy medio mana, mishki, piquis, piquis, mangañawi. ¿Qué? Pues no voy a estar así cuando no puedo pegar mis ojos. No puedo dormir. Todita la noche me paso revolcándome en mi cama, escuchando lo que sirve el tunchi, lo que canta el chushki, lo que ladran los perros, lo que gritan los gallos, y hasta le oigo racan, racan, racan, lo que suena la barbacoa de mi vecina. Es que, compitas, no es para menos. Tremenda impresión lo que me dejó la tragedia de mi compa Filicho. No vayan a creer, pues, que me estoy refiriendo al profesor de educación física, al profesor Bailiterillo. No, compas, yo estoy hablando del Filicho Kawasukiwa, ese que era blanco, pucacho gringo, igualito un abogado riojano que vive en Tarapoto. Este Filicho tenía, pues, una pintaza. Algunos lo que decían gallo, otros maracuyá. Ya dice que porque tenía mucha semilla, mucha pepa. Este condengo, aprovechando pues de que era buen mozo, se metía con toda la haya de warmis, de mujeres, pues. Y de la víbora lo que les echaba hilo. En sus garras caían gringas, zambas, negras, chanchas, quitillas, crespas, chobonas, pucachas, asnapatas, piña y smillos, ponguetas, gordas, arposas, pispachas, panzonas, largunchas, humutas, cojas, tuertas, pechugonas, vanos, psiquis. No le escapaba a nadie. Cuanto yo le decía, ¿qué pues no tienes asco de andar metiendo tu cosa en cualquier cacna rendija? El Filicho me decía, ¿y a ti pues qué te importa? ¿No sabes tú qué perro bueno no escoge presa? Así lo que me decía. Pero lo que el Filicho no sabía era que su tunchi ya le andaba silbando por toda la población. La gente al oír el silbido decía, ¡ya, guá! ¿Quién será se va a morir? ¿Quién lo diría, compitas? Al poco tiempo de todo esto, el Filicho de la noche a la mañana se volvió ponguete, amarillo, ida en la flor del algodón, y lo cunga, ida en la
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2: 11 de la mañana, 50 minutos.
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1: 11 de la mañana, 56 minutos.
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1: 12 del día. 2 minutos.

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1: 12 del día, 53 minutos.
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1: 1 de la tarde.

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1: 1:27 p.m.
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8: 1 de la tarde, 33 minutos.

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1: 2 de la tarde, 24 minutos.
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8: 2:00 p.m. 31 minutos.

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0: Sí, señoras, muy buenas tardes para todos. Bienvenidos a una nueva jornada de la Copa Perú. Estamos instalados cómodamente desde la cabina de Millennium Radio Televisión, Millennium Deportes, en el estadio Hildebrando Hernán Salazar Saavedra, para contarles a ustedes las incidencias de lo que será este compromiso entre el Unión Pomacho, partido de vuelta frente a la Asociación de Cultural Deportiva Aguacún, Nueva Cajamarca, provincia de Rioja. Y ambos elencos, jugadores de ambos elencos, están haciendo el trabajo de reconocimiento, sobre todo precalentamiento. El partido está pactado para las 3 de la tarde. Regresa la gente del Unión Pomacho. No lo hace todavía la gente de Aguajún. Hay que indicar que acaba de llegar también la ambulancia, que es requisito indispensable, fundamental y obligatorio para compromisos de esta naturaleza. Lo que sí no vemos es la presencia de la Policía Nacional del Perú. Hay que agradecer también a los delegados, tanto de Unión Pomacho como de Aguajún, que muy temprano nos han hecho llegar la alineación de ambos elencos. Ya retorna, como repetimos, el equipo de Unión Pomacho, ya lo hizo también el equipo de la Asociación Cultural Deportiva Aguajún. El partido está pactado para las 3 de la tarde. Mientras tanto, por el Mundial, 0-0. 0-0 está empatando Argentina con España o España con Argentina. Aquí estamos, señoras y señores. Correcto. Aquí estamos, señoras y señores. Todo va quedando listo. La gente de Unión Pomacho ha venido totalmente organizada para hacer barra. El equipo de Aguajún también le acompaña buena cantidad de aficionados que han llegado hasta nuestro primer coloso deportivo, el estadio Hildebrando Hernán Salazar Saavedra. Hay confianza por parte de la gente de Unión Pomacho. Han trabajado de la mejor manera en la presente semana y ya sale la terna arbitral para este compromiso, el señor Wilder Espinosa, que le llama al representante, le llama a un costado al representante de la Liga Departamental de Fútbol. Ahora también lo hace con, es muy temido el señor Espinosa cuando dirige los partidos, ¿eh? Lo llama también al representante de la Asociación de Árbitros de la Provincia de Lamas, el señor Javier Mori. No sabemos qué estarán conversando, pero sí estamos viendo a la distancia. Me imagino que alguna cámara está enfocando esta conversa entre el presidente de mesa, que va a ser, y también veedor de la departamental, de la Liga Departamental de Fútbol de San Martín, el señor Cabrera, Juan Cabrera Junior, porque el señor Juan Cabrera López es el presidente de la Liga Departamental de Fútbol de San Martín. Vamos al saludo de Warren, que ya está con nosotros. No sé desde dónde viene Warren, ¿eh? No sé desde dónde viene, porque lo he visto tempranito inaugurando la ruta Urcupata-San Roque de Cumbasa.
1: Compañero, ¿qué tal? Tengo ustedes muy buenas tardes. Estamos listos y preparados para lo que va a ser el partido del equipo del Unión Pomacho y el equipo del Atlético Aguajún. Vamos a estar todos listos, vamos a estar preparados. Y bueno, hay novedades. Bueno, queremos agradecer a todos los que se enganchan a la transmisión de Millennium Deportes. ¿Todo listo, Noel Ramírez? ¿Tienes algo que informar?
0: Mira, las bases se han establecido para ser cumplidas, ¿no? No sabemos hasta dónde ofició, en este caso, la Liga Provincial de Fútbol. Ahora sí. Ya, la conversa que sostuvieron los árbitros con los representantes de la Departamental P, que si no llega la policía, no inician el partido. Ahí están 4 efectivos llegando. Me imagino que se van a sumar más, pero ya está todo listo. La ambulancia también ya está. La Policía Nacional del Perú, los recogebolas, las barras, la gente sigue ingresando. Se viene la última arenga para el equipo del Unión Pomacho, tradicional equipo blanco donde prevalece el verde, prevalece el rojo en el equipo de la Asociación Cultural Deportiva Aguacún. No hay problema, entonces todo va quedando listo para este compromiso entre los representativos de el equipo de Unión Pomacho y la Asociación Cultural Deportiva Aguacún. del distrito de Nueva Cajamarca, provincia de Rioja. Los árbitros están esperando. Bueno, el partido está pactado para las 3 de la tarde. Son las 2 de la tarde con 53 minutos. 2 y 53. A esta hora, hace un, bueno, desde muy temprano, el sol ha sido terrible aquí en la ciudad de La Paz. Ha sido terrible desde muy temprano aquí en la ciudad de La Paz. Y a esta hora aquí tenemos un sol recontracaliente. Ojalá que el partido también sea caliente, pero en jugadas, ¿no? En jugadas. Así que todo está quedando listo en este compromiso. Parece que mandas, Warren.
1: Noel Ramírez, vamos, va quedado todo listo de lo que va a ser este partido trascendental en realidad. Ayer hizo muy buena chamba el equipo del Sanao y vamos a ver el día de hoy cuál es el trabajo del equipo del Unión Pamasto. Vamos a brindar el saludo también de María Jesús Bernal, que está lista y preparada para darle una alegría y al mismo tiempo al equipo del Atlético Bajún o el equipo del Unión Pamasto. Está recargada su agenda. Está recargada su agenda de nuestra compañera el día de hoy. Va quedando todo listo. La verdad, hubo un incidente en la mañana. Fueron amenazados aquí en el recinto.
0: Yo te podía decir, Barre, nos hemos encontrado en la carretera Urcupata. Acabo de llegar hace 20 minutos más o menos.
1: Sobre la...
0: Total frente.
1: Sí, no, Balonazo Deportes, que es un medio de Rioja, han publicado un video donde la gente de Atlético Bajún ha sido amenazado. No sé si acá o en el transcurso, pero no creo que nosotros tengamos ese tipo de hinchas. La verdad que no sé, la verdad que pensar, pero hoy cambia de indumentaria el equipo del Unión Pamasto. Vuelve a la clásica de la etapa distrital y provincial, Noel Ramírez.
0: O sea, combinación del blanco con el verde, ¿no?
2: Sí.
0: Bastante combinación el blanco con el verde. Y la diferencia está en las medias totalmente verdes del equipo del Unión Pamasto. Y a todos está quedando listo. El cuarto oficial haciendo la revisión correspondiente junto al árbitro del partido, la señora Espinosa. Muy estricto el señor Espinosa para dirigir los partidos. Ha dirigido la reserva. Ha sido cuarto oficial en la Liga 1, cuando Unión Comercio estaba participando en la Liga 1. Es muy estricto. Yo recuerdo haber narrado el partido Unión Comercio con Alianza Lima en el estadio Carlos Vidaurre García, y el que se atrevió a sacarle roja al gran volante de la selección peruana en ese entonces, Cristian Cueva, y que recién se había incorporado a Alianza Lima, fue el señor Espinosa, como cuarto oficial. No le tembló la mano absolutamente para nada.
1: Sí, así es, Noel Ramírez. Vamos a dar la bienvenida a María Jesús Bernal. Muy buenas tardes, María Jesús.
3: Compañeros, ¿qué tal? Muy buenas tardes. Hoy nos encontramos en el Estadio de La Paz para ver una disputa y un partido totalmente emocionante, ¿no? Así que las mejores suertes a ambos equipos y que gane fútbol
1: no
3: y
1: ambos,
3: que gane el mejor.
1: A la provincia de La Paz.
3: Mi corazoncito está con Pamasto, claramente, ¿no? Pero lo mejor de lo mejor para ambos equipos y que gane siempre, siempre el fútbol, compañeros.
1: Así es, María Jesús, gracias por darte el tiempo el día de hoy. Vamos quedando todo listo. Vas a ir a planta baja, ¿verdad? Vas a estar en planta baja la información, el minuto a minuto de lo que acontece aquí en el Estadio Librando Hernán Salazar Saavedra. Va jugando la selección argentina y España en el Mundial, igualan 0-0. Y bueno, invitamos todavía a todo el público. Por ahora salen los dos equipos, tanto el equipo del Unión Pamasto y el equipo del Atlético Bajún, salen al terreno de juego. Totalmente la clásica del equipo del Unión Pamasto, blanco con verde, media verdes, y el equipo, la camiseta blanca y verde, al mismo tiempo Atlético Bajún fue con la indumentaria short negro, medias negras y el uniforme rojo y franjas de color negro. Es la indumentaria que hace el equipo del Atlético Aguajún. Va quedando todo listo. Vamos a ver la cuarteta arbitral el día de hoy. Saludos cordiales, saluda a la gente, el equipo del Unión Pamasto, que ya está al terreno de juego. La terna arbitral es de Moyo Bamba. Ajá. William Espinosa como el fue principal. Primer asistente Pedro Vázquez. Segundo asistente Omar Marina. Y el cuarto asistente es Hans Dicklander Rodríguez. Esa es la cuarteta arbitral. El día de hoy el capitán del equipo del Unión Pamasto es Auner Tapia. Y por su parte el equipo del Atlético Jun, el capitán es Milner Misa, varios años ya jugando en el equipo del Atlético Aguajum. Vamos a ver el sorteo respectivo el día de hoy para lo que va a ser esta trascendental. El equipo del Unión Pamasto sale con el resultado en contra. Va a iniciar perdiendo 1-0 en contra desde el minuto 1. La foto respectiva, Noel Ramírez. La última arenga para la gente del Unión Pamasto, poner en foto respectiva, desearle toda la suerte a la terna de Moyo Bamba. Yo, Noel Ramírez, no comparto. La zona del Alto Mayo, Rioja, Moyo Bamba. Nos toca jugar con Rioja y vaya dato que la terna arbitral sea del Alto Mayo. Sea del Alto Mayo y Moyo Bamba. No es casualidad, ¿no?
0: No, ya sabemos cómo manejan a los árbitros en la Liga Departamental de Fútbol de San Martín. No es casualidad. No solamente en el fútbol, en el deporte escolar, en todas las competencias, los moyobambinos saben jugar sus partidos. Definitivamente, saben jugar todo tipo de competencias. Y aquí no es que seamos
1: mal hablado, mal
0: claro, pensados, criticones. Nosotros tenemos 45 años como periodista deportivo, tenemos bastante recorrido, no solamente en la región, San Martín, la Amazonía, tenemos recorrido a nivel nacional y ya conocemos esto. No solamente hemos hecho fútbol, hemos hecho deporte escolar, hemos hecho todo tipo de competencia, básquetbol, voleibol, atletismo. Y ya conocemos esto realmente cómo funciona. Solamente esperemos que el señor... Yo conozco cómo arbitra el señor Espinosa. Conozco cómo arbitra el señor Espinosa. 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
1: Muchas gracias, Noel Ramírez. Bien estricto el señor Espinosa, demasiado estricto diría, sí. No tenía algunos volantes y
0: va a repartir amarillas, por si acaso, ¿no?
1: Bueno, Noel Ramírez.
0: Sí, va quedando todo listo, señora, sí, señora, para este compromiso, 3 de la tarde con un minuto. El señor Espinosa levanta la mano, levanta la otra mano, hace la demanda de calentar los músculos para que no acalambrarse. Bastante calor en la ciudad de Lamas. Desapareció el sol por un minuto. La veña para uno de los arqueros, para el siguiente arquero. Arriba el pulgar. Huerren a Masifén, narra en Milenio en Deportes.
1: Muchas gracias, Noel Ramírez. Se va a demorar. Pero bueno, todo listo y todo preparado. Aquí en el estadio, Lebrando Hernán, Salazar Saavedra, Jorge Altamirano y Randy Romario. La verdad que... ¡Ahora sí! El señor Wilder Espinosa hace sonar su silbato por las pantallas de Milenio Deportes. Ya juega en el estadio, Lebrando Hernán, Salazar Saavedra, el equipo del Unión Pamasto y el equipo del Atlético Aguajum, que salió con todo. La gente de los Leones de Valles obligado. No hay otra opción para la gente del equipo del Unión Pamasto de ganar el día de hoy. El pelotazo largo, vamos a buscarlo. Se trata de Aldo González. Arranca Aldo González, arranca uno, pasó dos, bien paradito y tiro libre. Te lo dije, es tiro libre. Es el tiro libre a favor de la gente del equipo del
2: del equipo del Atlético Ahuajo.
0: 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Aquí va a venir el tiro libre de Panadería Flores de Kingsper Valera. 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
2: Correcto. Vamos a ver, es el tiro libre. 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Vamos a ver, atención, cuidado. ¿Quién se va frente a la pelota? Ángel Segovia. Atención, se ve el Atlético Aguacún, el equipo riojano. Por ahora el tiro libre, cuidado, por arriba. 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
2: Bueno, es el saque de meta del equipo del Unión Pamastos. Cuidado, atención, el Berloaiza, el Muela Loaiza, cuidado con él. Aparece el capitán Reiner Pasanaste. Cuidado, atención, la pelota al vivo la tiene que jugar el dibujo. Atención con Watrell, arranca Watrell, tiro libre, tiro libre, tiro libre. 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Tiro libre a favor del equipo del Unión Pamasto, Noel Ramírez. Ramírez,
0: a moverse el partido de la mejor manera, ida y vuelta en estos 12 minutos y medio, y la barra comienza a jugar también su partido aparte en las tribunas. Se viene el tiro libre de Panadería Flores.
2: John Gilbert Rodríguez y Camacho, vamos a ver quién le va a ejecutar, que trabajaron durante toda la semana. Atención, Milenio Deportes, somos MD. La pelota para John Gilbert Rodríguez. Wilder Espino se va a dar la señal. Vamos a ver qué prepararon. Ahí está John Gilbert, Camacho. Está John Gilbert en el centro pasado. Y tranquilamente va a ser falta. Falta. Y tiro libre a favor de la gente del equipo del Atlético Ahuajú. 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Había una falta de Multiservicios El Buen Percy, Noel Ramírez. Va a ganar minutos ahí Lincoln Bazán.
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2: Correcto, hay un hombre sentido. Dale, Noel Ramírez, somos MD.
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2: Correcto, la pelota al vacío la tiene la gente del equipo del Atlético Ahuajú, Luis Ochoa. Vamos a verlo, ahí está Luis Ochoa, la saca el lateral. Es el lateral de Sera Producciones. Va a salir la gente del equipo del Unión Pamasto, Luis Murrieta. ¿Hay un hombre sentido? No.
0: Les dije a los... ¿Cuántos minutos? A los 5 minutos se viene la primera amarilla en contra del equipo lameño, y para que le tengan miedo al árbitro, la tarjeta roja en la mano.
2: Bueno, no sé qué le habrá dicho, se fue de boca, me imagino, Noel Ramírez. Para amonestar se fue de boca, me imagino. Por ahora, vamos a Camacho.

0: quien se coloca frente al balón, señor, guarre Capacipen.
1: Le va a pegar un fierrazo a Pasanasi. Le va a pegar un fierrazo Pasanasi, va a quedar solito. Atención, cuidado. Atención con Reiner Pasanasi.
0: Cuatro hombres en la barrera, compañero.
1: Ahí está Reiner Pasanasi. Vamos a ver la señal de Willy Espinosa. Atención, va a dar la señal. Vamos a ver qué prepararon. Ahí está Reiner Pasanasi. Pinche, le va a pegar, tiro de la barrera. Para mí desperdicia con tiro libre, cuidado. Y se viene Loiza, cuidado, atención. Se viene el equipo del Unión Pamasto. Ah, tocan con González, cuidado. Bien paradito por ahí, Jayo, un señal falta. Debería ser amonestado. La pierna en alto, cuidado.
0: Sí. Amarilla para el jugador que está caído. Pero ahí sí no se saca las tarjetas amarillas, señor. El jugador para ser amonestado tiene que estar totalmente de pie.
1: Correcto. Hayo Chiñagua sentido, la amonestación es para Aldo González, somos MD.
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1: Correcto. Un lado por el equipo, dos tarjetas amarillas, rapidito. 1-1, la pelota al vacío, cuidado, en bolsa muy plácidamente el portero Lincoln Bazán, le pone tranquilidad, le pone pausa neta con Milner Misa, años jugando en el equipo del Atlético Junga, el pelotazo largo, cuidado, la tenía cuidado ahora Misa, pero sale Reiner Pasanasi, cuidado, aparece con Dick Reati, el pelotazo, con tres al fondo, bueno, Unión Pamasto, con tres al fondo, cuidado, ahí está, busca de Gardel del Pino Cinti Dávila, a la presión va a salir el dibujo Mendoza, no la puede controlar al medio, cuidado, atención, busca para Auner Tapia, ahora se va a correr con Omar Olivera devuelve la pelota para atrás para su compañero de equipo, hablamos de Patrick Espinosa, la gente del Atlético Aguajún, vamos a controlar el tiempo y marcador,
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1: 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Minuto 8. Minuto 8 del primer tiempo. Atlético Bajún 0. Unión Pamasto 0. Somos MD. El pelotazo largo. Así no dibujo. Somos MD, don Ramírez.
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0: El arquero, mi estimado Warren, fue hasta pedir otra pelota cuando estuvo cerca y el árbitro le dijo, la segunda, te saco amarilla.
1: El pelotazo largo, cuidado, va a salir el portero, tiene que salir ahí el portero Lincoln Bazán para ponerle pausa, se fue a traer la pelota del barrio
0: Suchiche, ¿eh? Casi cerca a la pista atlética.
1: Cuando había una pelota ahí en el cono, cuidado la pelota al vacío. Y una vez más Luis Murrieta. Ahí está Alexis Camacho. Devuelve para Auner Tapia. Una vez más para Luis Murrieta. El pelotazo al vacío para el dibujo. El dibujo, vamos a ver qué va a ser el pelotazo largo buscando a Gardel. La pelota va a pasar. Cuidado. Se devuelve. Se complica por el fondo. Tiene que salir la gente con Patrick Espinosa. El equipo del Atlético Abajú sale del fondo. Y por ahora seguimos 0-0. Cuidado. Se va la gente del Abajú. Cuidado. Y si la cabia puede estar. Cuidado, tiene que salir Michel Tuanama, totalmente desconcertado la gente de los Leones del Valle. De
0: una primicia, Barren. ¿Ah? Te la doy. Y la doy hasta para todos los oyentes de Mireño Deportes. El equipo del Shadow Fútbol Club oficiará de local en el estadio. Y Lebrando Hernán Salazar Saavedra vuelve Shadow Fútbol Club a Lamas como local.
1: Sí, ayer conversaba ahí con algunos dirigentes, me decían, he visto bastante fútbol y volvemos al estadio Hildebrando Hernán Salazar Saavedra de la ciudad de Lama. Buena noticia para la hincha del fútbol de Lama. Somos MD.
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1: Sale para Yolmer Vázquez, se viene el Atlético Bacún, cuidado, remata. 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
0: Sí, el primer remate, aunque desviado, el primer remate del partido a los 11 minutos de la primera etapa. El partido más se centraliza en el medio campo. No hay llegadas de peligro hasta el momento. Tuvo una pelotita de tiro libre el equipo de la Unión Pomaestro, pero más cosas no ha sucedido.
1: Falta, falta, falta. 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Falta.

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1: Para la gente de Sanao que está mirando en pantalla gigante, ¿eh? Un saludo para el ingeniero Alistair Guamán. Gracias por estar conectado a MD. La pelota va a quedar para Panchito Tapia, le va a pegar, tiró. Simplemente una galletita para el portero Lincoln Bazán. 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Creaciones Arnold, por ahí la pelotita tiene que salir una vez más con el equipo de los Leones del Valle. Somos MD, ahí saque lateral de Sena Producciones. Vamos a controlar el tiempo, el tiempo, tiempo, tiempo y marcador, Noel Ramírez.
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1: 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Minuto, minuto, minuto, minuto, minuto 12. 12, 14, perdón. Minuto 14 del primer tiempo. 0-0 por ahora. El equipo de la Unión Pamasto y el equipo de Rioja Guacún. ¡Cuidado! ¡Misa, misa, misa! Simplemente y saque de meta. Somos MD.
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1: Es el tiro libre en salida a favor de la gente del equipo del Unión Pabachola del Atlético Bajún. La pelota al vacío, cuidado, hay hombre en el piso. El tiempo es nuestro peor rival por ahora. El tiempo y el resultado, todo nos fue en contra. Noel Ramírez iba con la falta, te lo dije. Tiro libre a favor del Atlético Bajún, María Jesús. ¿Cómo lo vive Randy Romario?
5: Sí, compañeros, estamos viendo a un Randy Romario un tanto desesperado, no viendo, dando indicaciones de manera grande a sus jugadores. Vamos a ver qué le repara al equipo de Randy Romario y a Unión Pamasto en el transcurso de los minutos siguientes.
1: Gracias, María Jesús. Información del minuto a minuto de esta misa. Retrocede la pelota al fondo para la gente del equipo del Atlético Agua. Con cuidado, la pelota al vacío por Misa. Misa trata de correr por la gente del equipo del Atlético Agua. Devuelve, ahí está Auner Tapia. Auner Tapia, Auner Tapia, falta. 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Es el tiro libre del buen Persitón del cliente. Nada le falta. Por ahora sale Murrieta. Murrieta sale un pelotazo al vacío, cuidado. Una vez más sale el dibujo. Water Mendoza cuida, la protege la pelota. Va a ser bonito, amague el centro, cuidado. ¿Quién está dentro del?

0: qué bonita la bajó el Dibu. Arranca el Dibu, el Dibu, el Dibu, el Dibu. Ey, está Watler Mendoza. Tiene que apoyarse para Murrieta y Murrieta la centra. Tiene que haber un centro. Cuidado la pelota, cuidado para John Gilbert. John Gilbert muy adelantado jugando el día de hoy, compañeros. Por ahora la pelota al vacío. Se va a unir la gente del equipo del Atlético Aguacú. Vamos a ver el minuto a minuto cómo lo vive Noel Ramírez en el Mundial. También no vas a tener información porque está jugando Argentina y España.
1: Sí, señor. Aquí contenido al fútbol, pero tenemos cosas importantes que contarles también a todos ustedes.
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0: Correcto, Reiner, pasa Naste. La pelota la pide por ahí. Jayo va saliendo recontra avanzado. Jayo, que el día de hoy va jugando en la parte ofensiva. John Gilbert totalmente cuidado de la pelota. Y simplemente
1: tiene que
0: mora.
1: Haber centros, no disparos hacia la portería, porque son fáciles, ¿no? Los jugadores del Unión Pamacho esperan que la jugada venga al borde del área o dentro del área grande, no a la chica. En el área chica, lógicamente, la pelota es fácil para el portero, como fue en esta ocasión.
0: Correcto. Hay falta de Wattler Mendoza. Yo, desde la etapa departamental, el flaco maestro y siendo el eje en la etapa distrital y provincial, hoy no es ni siquiera titular Noel Ramírez. Pero bueno, vamos a tener información, eso lo sabe Randy Romario. La decisión que le pone en el banco al flaco maestro. Mora y Gardel en la ofensiva, el equipo 5-3-2 jugando el equipo del Unión Pamacho el día de hoy. Totalmente sale por ahí Gardel del Piero Cinti Dávila. Sale con Patrick Espinosa. La cambia de lado para Farid Meléndez. Y ahora la baja con la gente del equipo del Atlético Aguacú. Era Omar Olivera. A la presión salía Dick Reati, que no puede Dick. Tampoco la sale la gente del equipo del Atlético Aguacú. Porque se fue en el estadio Lebrando Hernán Salazar Saavedra. El global es 2-1 para el equipo del Atlético Aguacú. Hay un hombre sentido del equipo riojano.
1: Sí, hay un hombre que está sentido por ahí, pero el árbitro, ahora, hay que sopesar la actuación del árbitro. En la primera se hizo respetar para el Unión Pamacho y en la primera también se hizo respetar en los jugadores del Aguajún. Ahora las cosas están un poquito calmadas.
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1: Acá se va a venir el tiro libre al favor de Aguajón. ¡Vamos, Barren!
0: El pelotazo va a ser largo. 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Va a salir Michel Tuanama desde el fondo para la gente del equipo del Unión Pamacho. El pelotazo largo buscando a Gardel del Piero Cinti. No la puede ganar Gardel. El que la trata de ganar es el Water, pero la acompaña por ahí Gardel del Piero Cinti. Dávila una vez más hace la mague. La tiene ¿a dónde? ¿A dónde, Murrieta? Y se viene Milner Misa. Milner Misa rapidito y va a llegar al área. Va a llegar dentro del área. Bien, lo mueve bien por ahí Dick Reati. Dick Reati le pone el hombro para ponerle seguridad y un poco de paciencia a la gente de los Leones del Valle.
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0: Cuidado, lo va a ganar Gardel. 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Les va a llamar la atención.
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0: Correcto, el pelotazo. Cuidado, Aldo González. Ahí está. Pelota.

0: Olimpia lo sacó Dick Reategui.
1: Exagero.
0: ¡Qué pelotazo que sacó Dick Reategui! Un grito de gol. Ha salvado Dick Reategui, no el Ramírez.
1: Sí, señor. Y aquí, bien ahí Dick Reategui, pero exagero en la calle el portero. Nadie para que lo crea, menos el árbitro. Aquí nuevamente se va Oacún, que tiene por momentos, en más tiempo, el poder del esférico.
0: Cuidado, la pelota al vacío. Se ve el equipo del Atlético. Tiene que salir Michel Tuanama. Le pone pausa, le pone tranquilidad. Vamos a ver por ahora. 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Un saludo para la gente de Aviación, ¿eh?, que estuvo muy atento a la transmisión de Millennium Deportes. Somos MD por ahora. Ahí saque el lateral a favor de la gente. Va a haber una primera variante en el equipo María Jesús Bernal. Va a ingresar con la número 12 en el equipo del Atlético. Pero primero de este, Tapia Murrieta. La busca para el dibujo, Water Mendoza, el pelotazo va para Gardel del Piero Cinti Dávila. El movedizo, el juvenil movedizo, cuidado, va a ser el amague. Va a ir cuidado la pelota, bonito amague. Vaya Gardel, arranca Gardel, la pelota Gardel del Piero Cinti Dávila. María Jesús Bernal.
2: Sí, compañeros, hay un cambio en el equipo de Atlético Aguajum. Va a ingresar el jugador con la casaquilla número 12, Mirlon Coronel, y se retira el jugador con la casaquilla número 24, Luis Ochoa, del equipo de Atlético Aguajum.
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0: Hay un hombre sentido en la gente del equipo del Unión Pamasto. Vamos a controlar el tiempo y marcador.
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0: Tiempo de juego. 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Atlético Aguajum 0, el equipo del Unión Pamasto 0. Hay saque lateral, es el saque lateral a favor de la gente del equipo del Atlético Aguajum. Con mucha paciencia sale el recientemente ingresado Mirlo Coronel, la pone al medio, cuidado, la buscan Aldo González, pero primero tiene que salir Luis Murrieta. Hay una vez más el saque lateral de Cera Producción. ¿Quién la mueve? ¿Quién se acerca por ahí? Nadie se muestra por ahí. Dibujo, el dibujo no puede. Ahora sí la recupera con Aldo González, la cambia la gente del Atlético, sale con todo callo, y una vez Alexis Camacho para Panchito Tapia. Vaya Tapia, falta de multiservicios, el buen persino del cliente, nada le falta, es el tiro libre de Panadería Flores de Kesper Valera, salió cortita, rápido ahí con Jaio Uchiñagua, John Gilbert Rodríguez, va a pasar para aquí el pelotazo largo, cuidado, la va a buscar el Divo, un tirititito y la pelota se va, Noel Ramírez, al tiro de esquina, tiro de esquina.
1: El primero del partido en este compromiso sobre los 25 minutos. Primero que favorece al Unión Pamasto. Y se va el hombre de las pelotas paradas. ¿De quién hablamos? De John Rodríguez.
0: John Gilbert Rodríguez frente a la pelota, cerca al banderín del córner. Vamos a ver. Hazte una, John Gilbert. Por ahora, Unión Pamasto está quedando eliminado de la Copa Perú 2026. Pero falta mucho. Los Leones del Valle tienen que rugir ahora. A partir de ahora, John Gilbert Rodríguez, la pelota. Vamos a ver la atención. John Gilbert Rodríguez, la pelota cerradita. Los puños del portero pasan. Y se viene la contra porque agárrense. Porque se viene el equipo del Atlético. Falta. Y es a favor del equipo del Unión Pamasto. Noel Ramírez, apúntese en la libreta.
1: Bueno, el compromiso, como te repito, Warren, Los arqueros casi no tienen trabajo, más se centraliza el partido, lo que le conviene hacer al equipo de Aguajún, ¿no? Estar divirtiéndose en el medio sector, mientras tanto, mientras cunda la desesperación al equipo de casa. Aquí nuevamente va a salir el equipo de Aguajún, de la Unión Palmarés esperamos mucho todavía, esperamos mucho de Tapia, y el partido tiene muchas paralizaciones también en este Warren.
0: Sí, vamos a ir una cortita más, somos Millennium Deportes, somos MD.
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0: Bueno, se acercaba la gente del equipo de la Unión Pamasto, el cabezazo de Panchito Tapia, y le pone tranquilidad porque la pelota se fue al saque de meta. 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Panchito Tapia para Alexi Camacho, devuelve la pelota para Luis Murrieta. Murrieta la pone para el Dibu. ¿El Dibu para quién? Para Murrieta. Una vez más Panchito Tapia, la mueven y hay falta. El árbitro dice que no, levántese. Ahora sí la tiene, ahora sí falta. Ahora sí lo cobra Espinosa. Sale muy rápido con la gente del equipo del Atlético Jun, era Omar Olivera. Vamos a ver quién lo mueve por ahí. Era Aldo González Ángel Segovia. En última instancia hay falta. Es tiro libre a favor del equipo del Atlético Jun. 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Por ahora, Espinosa, Milner Visa. La pelota la tiene la gente del equipo del Atlético Jun. Sale por el fondo Patrick Espinosa. Una vez más el equipo del Atlético Goku. Salía por Ángel Segovia. Vamos a ver qué lo va a hacer. La pelota para Reiner. Reiner pasa en Aste. Una vez más para Tapia. Panchi. No hay idea de fuego en el equipo de León del Valle. No,
1: no sé si le hará falta Robinho, que lamentablemente vio la cartulina roja faltando 10 minutos para que termine el partido la semana pasada. No hay quien mueva los hilos, no hay verticalidad de que el equipo de la Unión Pamasto. Le hace falta un volante que toque. Le veo bastante desconocido también en esta oportunidad a Tapia. No es el volante que le conocimos anteriormente, pero le falta fútbol al equipo de la Unión.
0: Correcto. Ahí está Alexis Camacho, adelante por favor. Ahí está el dibujo, Water Mendoza. Una vez más devuelve para Luis Murrieta. Retrocede para Reiner, pasa Naste, cuidado. John Gilmer devuelve la pelota. En esa banda hay dos laterales. Tanto John Gilmer y como Jayo, que de central la está haciendo de lateral el día de hoy.
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0: El cabezazo de Mora. Y tranquilamente el portero Lincoln Bazán para ponerle pausa, para ponerle tranquilidad. Y en Estados Unidos, en Nueva Jersey, ¿cómo vamos? Noel Ramírez.
1: 0 para Argentina, 0 para España.
0: Tiempo y marcador. Llegamos gracias a dónde. Tiempo y marcador, Noel Ramírez.
4: Tiempo y marcador.
0: 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Atlético Abajo 0, Unión Pamasto 0. La tiene por ahí la pelota, cuidado con Misano Ramírez.
1: Hay desesperación en la banca de en el comando técnico del equipo de los Leones del Valle. Por un momento Romario conversa con Isaías, e Isaías se va a poner los conos para que hagan trabajo diferenciado a algunos jugadores, y también en esta oportunidad vino hasta la banca suplente para conversar con el profesor Francisco Ramírez, el asistente técnico de Romario. Parece que no hay gente, se voltea por allí, no sé, Romario, y no hay quienes podrían ir a mejorar el accionar del equipo.
0: Correcto, la pelota para Gardel, pégale, tiró. ¡Ay, Mona! ¿Qué quieres que te diga, Mona? Pasó solamente por algo diciéndole a Lincoln Bazán. Ya regreso porque por ahora solamente uff, tan solamente uff. Tiene que ponerse de pie la gente del Unión Pamasto. Correcto. Atacó los Leones del Valle, no el Ramírez.
1: Sí, señor, tiene que ponerse de pie, tiene que haber el aliento correspondiente hasta que por fin lo que estábamos reclamando, la triangulación, la jugada en pared, y respondió en parte, compañero.
0: Correcto, ahí está John Gilbert. Ataca Unión Pamasto, la pelota al vacío. La tiene que devolver para Alexis Camacho. Y ahora sí la contra, se viene para Aldo González. Cuidado, se viene Aldo. Heisen Michel Tuanama Luma Linares. Desde Santa Marta, San José, Cis El Dorado, para defender nuestra portería de la provincia de La Mar. Se ha salvado Unión Pamasto, ¿no, Ramírez?
1: Sí, señor, se salvó Unión Pamasto en este contraataque después de la jugada de peligro que tuvo en arco contrario. El bote se confió demasiado el marcador. El bote casi le saca una mala jugada.
0: Va Gardel, arranca Gardel del Piero Cinti Dávila. No te tires al piso, ¿qué pasó? Y una mano, no el Ramírez.
1: Sí, señor. Hay una mano ahí justo cuando Gardel. Yo creo que Gardel en algunos momentos exagera en la gambeta. En estos partidos no es para hacer números, es para disparar y de una de tanto disparo te puede salir una y listo, la alegría desbordante en el público.
0: Murrieta no puede, totalmente desconocido el equipo de la Unión Pamasto, no hay quien lo mueva al equipo de los Leones del Valle. Don Ramírez, no hay quien lo mueva a ese equipo, ¿ah? Necesita alguien.
1: Definitivamente ya te dije, no hay un volante que maneje los hilos en el equipo de la Unión.
0: Se viene el equipo del Atlético Juan, ahí está González. Reiner Pasanaste Pinchi. Se ha salvado una vez más el equipo de los Leones del Valle, por favor. ¿Quién está por ahí? Vamos a ver de quién. Josep Angulo, el de Barranquita, el Pongo, el Cainarachi.
1: Yo creo que uno de los extremos tiene que salir.
0: John Gilbert.
1: Se va a meter por el centro. Joseph tiene velocidad, tiene dribbling. Ojalá que sea la tarde de él.
0: Que sea la tarde del jugador del Pongo, del Cainarachi. Saludos para la gente del Pongo. ¿Eh? Ahí está Alexis Camacho buscando a John Gilbert. La pelota devuelve. Y una vez más al medio, ¿quién? ¿Quién al medio? No hay nadie del equipo de los Leones del Valle. Y al frente de nosotros, ¿sabes quién está? Ronaldo el Ventarrón Ollagues, que le dio la clasificación en el Carlos Vidaurre García el día de ayer. El Ventarrón, ¿eh? 2-0 el Sanau al equipo del Club Social Deportivo Oriente de la provincia de San Martín. Cuidado, ahí está la pelota, falta.
1: Correcto el árbitro ahí. Correcto el árbitro en esa jugada.
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0: El cabezazo y el saque de meta a favor del equipo del Unión Pamasto. Sale con Cayo Chiñagua la pelota para John Gilbert. Yo creo que Ronnie Romario se equivocó en poner un equipo ofensivo desde el primer minuto. No es 2-0, es 1-0. Solamente tienes que ganar sí o sí y volar la llave.
1: Mírame. Ahora el arquero suplente está también saliendo a conversar, ¿no? Le hace unos ademanes por aquí, que esto con el otro con la mano, lo tradicional que hacen los directores técnicos. Y no sé, creo que a Romario por ahora se le está nublando la cabecita.
0: Bueno, es el tiro libre a favor de la gente del equipo de la Unión Pamasto. 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Arriba, hay un complacentino a John Gilbert. María Jesús. Vamos a verlo. ¿Cómo lo vive el profesor Jorge Altamirano, director técnico del equipo del Atlético Bajún?
2: Por el momento lo estamos viendo con una tranquilidad sorprendente, ¿no? Vemos al Atlético Aguajum que está atacando. Sin embargo, los Leones del Valle se están defendiendo como se debe. Vamos a ver qué le espera al Atlético Aguajum y también a los Leones del Valle.
1: John Rodríguez también, este compañero Warren, está sentido con dificultad. Es la forma como se le ve caminando a John Rodríguez.
0: Ahí está Alexis Camacho, la pelota por arriba. Nadie puede hacer un centro espectacular, Noel Ramírez. ¿Alguien la puede poner en el punto penal?
1: Correcto, lo que yo dije hace un rato. Esas pelotas son fáciles para el portero y va a haber cambio en el equipo de Senado y de Pamacho y después lo damos a conocer.
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0: La pelota mora, gol. Gol.

0: Mamasto. Apareció Mona, Mona, Mona, con el equipo de la Unión Pamasto. Parecía el pelotazo largo. Y una vez más, Josep Mona, para pegarle al palo izquierdo del portero, para decirnos que el equipo de la Unión Pamasto iguala la llave, para decirnos que hasta desde Mariscal Cáceres, Fancuy, llegó al equipo de la Unión Pamasto Josep Mona, para decirnos ahora en el estadio Librando Hernán Salazar Saavedra, Unión Pamasto 1, Atlético Aguajún 0, Josep Mona lo hizo. ¡Gol!
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2: Hasta que por fin, a los 37 minutos, se abre el marcador. ¡Qué rico gol! Está al estilo Romario, el antiguo jugador del equipo de Brasil. Una punteadita, tres dedos, cuando salía el portero, le pone a la mano izquierda del portero, descolocándolo totalmente y marcando de esta manera la diferencia en el marcador, que le pone en igualdad de condiciones al equipo lameño. Y de aquí para adelante, otro partido, Barren.
0: Nadie dijo que iba a ser fácil. Esta historia continúa 1-0. Es el momento del Unión Pamasto. Enciende la salana por ahí, Gardel del Piero, Cinti Dávila. No, Gardel. ¿Puedes jugar para el equipo, Gardel? ¿Alguien le puede decir que Gardel juegue para el equipo, Don Ramírez?
2: Correcto, señor. Tiene que jugar para el equipo. Ya te dije, abusa muchas veces a la gambeta. Y la molestia de Romario no es por gusto. La molestia de Romario no es por gusto.
0: Bueno, está sentido. Somos Millennium Deportes, Noel Ramírez Ramírez.
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0: Bueno, María Jesús Bernal, el número 15, va a ingresar.
4: Va a ingresar el jugador Rogelio Rodríguez con la casaquilla número 15 y se retira John Rodríguez con la casaquilla número 18 del equipo de Unión Pamasto.
0: Bueno,
2: reclamo no agresivo, ¿eh? Reclamo no agresivo. No lo vio Rodríguez, no lo vio el árbitro principal. Es a sobre Gardel Cinti, mi estimado compañero.
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0: Bueno, sentido Mora, creo que, perdón, Gardel del Piero, Cinti Dávila. Pero Reiner Josep Mora, el autor del único tanto por ahora, que lo empate el equipo del Unión Pamasto. No hay falta, sí hay falta, dice el árbitro Espinosa. Y es el tiro libre a favor de la gente del equipo del Atlético. Ahora sí, el equipo del Unión Pamasto tiene que jugar pausado, tiene que jugar un poco más tranquilo.
2: Tiene que pensar
0: un poquito
2: no
0: mejor.
2: No caer en la desesperación. La desesperación muchas veces es un jugador más en contra. Y por lo tanto, tiene que poner tranquilidad. La experiencia de Romario también tiene que entrar a tallar en ese aspecto. Sabemos que Romario es un buen guapeador. Y en ese aspecto creo que debe meter su psicología también a favor de su equipo. Se va
0: ahí
2: el Unión.
0: Ahí está Cayo, se llama. Vaya, Cayo, pégale al arco. Solito, Cayo, pégale al arco. ¿A dónde? Porque va a llegar al dibujo. Está el dibujo dentro del área. Cuidado la pelota. ¿Quién está el delantero? No está Gardel, no está Gardel.
2: ¿Dónde está el centro delantero?
0: Gardel está sentido por ahora. No, Dick. Te van a amonestar en 1-2. Ya somos MD.
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0: Correcto, se viene el equipo del Atlético con el pelotazo, cuidado. Vamos a ver de quién se trata por ahora el pelotazo. Va a devolver a la gente del equipo del Atlético. Pónese por ahí por el medio, Wilmer Vázquez. Ahora la gente del Atlético la va a regalar para Camacho. Y ahora se viene la gente. Vaya Gardel, Gardel, Gardel. Pasó uno, vaya Gardel. No, falta. Falta, falta. Y tiene que ser amonestado.
2: Claro, esa falta es para amarilla, Warren. Esa falta es para amarilla porque... Se venía. Y ahí también Rodríguez tiene que calmarse. También el cuarto oficial Rodríguez tiene que calmarse. Y ahora mira, ¿qué le dices, compañero? ¿Qué le dices, compañero? Tu trabajo es acá. ¿Ah? El primer juez de línea le dice, tu trabajo es acá. Lógicamente, muchos se molesta Rodríguez cuando está como árbitro o como cuarto oficial.
0: Bueno, cuidado, ya está Mendoza. ¡Gol! ¡Gol! Apareció el Timo, apareció Mendoza, apareció Wattler, Mendoza, Mendoza, Mendoza. ¿Cuántas veces queríamos que llegues acá, Mendoza? Te queríamos ahí en el área de 9, el cabezazo de Mendoza. No importa quién expulsen del banco, no nos importa porque ahora lo empata el dibujo. Unión Pamasto 2, Atlético Aguacún 0, el golazo de Wattler Mendoza. Somos MD. ¡Gol!
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2: ¡Qué rico giro con la cabeza del dibujo! Lo que le reclamábamos la semana pasada no apareció en el partido de ida, pero el día de hoy, con un simple giro de cabeza, cambia el panorama en este compromiso, cambia el panorama en el grupo y cambia el marcador también en este partido. El centro perfecto hacia la cabeza del dibujo y como aquello que tiene mucha experiencia, pese a la corta edad, el dibujo ha sabido consolidarse con muchos goles de pie y en esta oportunidad de cabeza realmente espectacular porque le movió movió el arco en todo caso y la redonda se fue al costado izquierdo del portero de Aguacún. Han expulsado a Jean-Pierre Bustamante, el preparador de arqueros de el Unión Pamasto, pero queda como preparador de arqueros también Isaías Bustos.
0: Rodríguez Bustos. Su segunda expulsión de Bustamante. Pero estamos ganando, Noel Ramírez. Está ganando el Unión Pamasto 2-0. Y con eso está clasificando la siguiente etapa, Noel Ramírez.
2: Y nosotros no ganamos, pero sí gozamos.
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0: No vamos al tiempo. Tiempo y marcador, Noel Ramírez.
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0: 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Francois Hidalgo nos dice el minuto 46 del primer tiempo. 2-0 gana Unión Pamasto, el equipo del Atlético Aguacuno, el Ramírez.
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0: El señor Wilder Espinosa hace sonar su silbato y nos dice que por ahora los primeros 45 minutos en el estadio de Brando Hernán Salazar Saavedra. Unión Pamasto 2, Atlético Aguacún 0, con goles de Mora y Mendoza, va clasificando el Unión Pamasto. María Jesús Bernal, ¿me querías decir algo?
4: Sí, compañeros, agregarles que Hayo Ushinyawa del equipo de Unión Pamasto con la casaquilla número 16 ha recibido tarjetilla amarilla antes de culminar el primer tiempo del partido. Nos vamos a una cortita en este partido. Nosotros somos Millennium Deportes.
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2: Entre tiempo de este compromiso que se juega aquí, partido de vuelta de la Copa Perú en el Grupo Norte, entre el Unión Pamasto, provincia de Lamas, y Atlético a la Asociación Cultural Deportivo Aguacún, Deportivo Aguacún del distrito de Nueva Cajamarca, en la provincia de Rioja. Partido que empezó dubitativamente, partido que comenzó a inclinar la balanza de a poquito, no mucho, el equipo de Aguacún. No engarzaban las cosas en el equipo de la Unión, a tal punto que sobre los 17, 20 minutos recién hubo una jugada de peligro. Y también hubo lo mismo en el arco que defiende de esta oportunidad el golero del Unión Pamasto. Otras jugadas vistosas no nos preocupaba el funcionamiento del Unión Pamasto, porque este es un partido donde tiene que ganar si quiere seguir avanzando en esta etapa de la Copa Perú. Pensábamos que de repente podrían hacer un cambio buscando quién hilvane mejor las jugadas. Romario buscaba el medio campo, cómo ocupar el medio campo y generar fútbol, porque no había fútbol realmente en el equipo de la Unión. No sé si hace falta Robinho o de repente juegan mejor, más cómodo sin Robinho, pero faltaba su majestad. Y felizmente una jugada que se produjo en el campo del Unión Pamasto, pelota larga hacia Mora, y Mora en línea recta avanza, penetra el área grande, y cuando ya está por pisar el área chica, simplemente le cambia de dirección la pelota con tres dedos, un balón que se va a la mano izquierda del portero, del portero del Aguacún, y de esta manera se marca el marcador, se abre el marcador con el gol de Mora, que dicho sea de paso, en el domingo pasado también, cuando ingresó en el segundo tiempo, mejoró las cosas en el equipo del Unión Pamasto en el partido de ida. Con este gol pensábamos que realmente se iba a ir con todo el equipo de Aguacún, y no fue así. Rápidamente llega el segundo, un centro cargado, una pelota hacia arriba, y el dibujo, Wester Mendoza, no van a creer que ganó a todo el mundo, saltó con la talla que tiene y le cambió de giro a la cabeza, y de esta manera también de dirección al balón, y se marca el segundo para la Unión. Alegría total en las tribunas. Por el momento nos estamos clasificando, pero no hay que cantar victorias sin antes haber ganado la batalla, y entonces en esto estamos.
7: Y nosotros en el transcurso de esta semana hemos pedido que llenemos el estadio. Lamentablemente, pues, las circunstancias que se dan en el campeonato mundial no ha sido posible que veamos más, la mayor cantidad de gente que hemos deseado. Pero, de todas maneras, partido que se arregló, partido agradable para el público lameño. Y ahora, Romario tiene que ser inteligente en plantear el partido para que sus jugadores no caigan en la desesperación. Ojalá, sí, van a haber algunos cambios. Me llama la atención, sinceramente, el accionar de Tapia. Tapia, un jugador que movía también muy bien la volante de cualquier equipo donde le hemos visto jugar, pero el día de hoy realmente Tapia no está funcionando. Parece que va a ingresar en este segundo tiempo como para aguantar un poco el marcador, en este caso Maestri Ramírez. En su último partido, desastroso también Maestri Ramírez, conversamos con algunos integrantes del cuerpo directivo de la Unión y coincidieron con nosotros. Maestri totalmente desconocido el día que fue su cumpleaños, pero ojalá que se haya sacudido ya el día de hoy. Parece que va a ingresar, si no lo hace al iniciar este segundo tiempo, lo va a hacer en el transcurso de los próximos minutos. Buen triunfo del equipo de la Unión. Hay que esperar más adelante, como repito, que las cosas sigan a favor del equipo unionista. Tiene el aliento del público y por el momento, hay que ser hidalgos también a reconocer, por el momento. Bien el accionar del señor Espinosa. A la primera levantada de voz sacó una tarjeta amarilla en contra de Mora. Y luego también hizo lo mismo por parte del equipo de la Guajún. Y listo, se acabaron los problemas. Por lo general, positivo el calificativo del señor Espinosa, árbitro central de este compromiso. Por algunos momentos trata de exagerar también el amigo Rodríguez, quien oficia de cuarto oficial. Hasta cuando iba a llegar al segundo gol, el primer juez le dijo: tu trabajo es acá, no por allá. Actúa con tranquilidad. Va a haber cambios en el equipo. Sí. Hay cambios en el equipo de Obacún. Warren Amasipen está ingresando.
8: Abdías se une con la número 16. Y se retira con la número 23. 23.
7: 23.
8: Milner Misa.
7: Viejito.
8: Milner Misa.
7: Viejito ya, ¿no?
8: No, estos son jugadores con mucha trayectoria en el equipo de la Bajú. Son más o menos unos 5 o 6 años que juegan en el equipo de Bajú.
7: Mira. Romario le dice a los amigos gráficos, a los camarógrafos: retínense por favor un poquito más al costadito, con mucha amabilidad, Romario, para que hagan su trabajo con tranquilidad al grupo de compañeros fotógrafos y gráficos de la prensa lameña. Va a empezar el partido del segundo tiempo. Narra en MD Don Warren Amasipán.
8: Gracias, Noel Ramírez. Aquí está el hijo de Cabrera pasando por nuestras filas. Va quedando todo listo. El señor Espinosa, 2-0, gol de Unión Pamasto. El señor William Espinosa hace sonar su silbato a la gente del equipo del Atlético Bajún. 0, Unión Pamasto 2. La pelota la tiene la gente del equipo del Atlético Aguajún. La movía para Olmer Vázquez. Ahora va a salir más el equipo del Atlético Bajún. Ahora sí el pelotazo largo, cuidado, la botan por ahí Ángel Segovia. Hay falta y es el tiro libre de Panadería Flores de Kemper Valera. 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Es el primer minuto con mucha obligación. Sale la gente del equipo del Atlético Aguajún. Y una vez más sale con la gente del Atlético Aguajún. La pelota dentro del área, rechaza por ahí Dick. Una vez más sale el equipo del Unión Pamasto, sale a presionar para ir Rogelio. Es un regalo y ahora Rogelio. Y si la cambia Rogelio, cámbiala Rogelio para Camacho. Hace rato Camacho, démosle un poquito. Alexis Camacho, y una vez más para José Mora. La pelota la pone dentro del área, solo. Posición adelantada, somos MD.
7: Correcto, el primer juez de línea hace caso el árbitro y se viene el tiro libre allá abajo.
9: Sí, compañeros, ya nos encontramos en planta baja. Ya tenemos a ambos que están viviendo el partido minuto a minuto. Están jugando de igual manera. Vamos a ver qué les espera a ambos equipos.
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8: Información, el Carlos Vidaurre García del Oriente, Tarapoto 2, Ribata 2. El equipo que jugó con Xanau está clasificando, están eliminando el equipo de Tarapoto.
7: ¿Eh? Con el empate, Ribata sigue.
8: Sí. Por ahora la pelota, la gente al vacío, cuidado. Vamos a verlo. Xanau Fútbol Club y espera rival. ¿Va a ser Guayaga o el equipo de Moyobamba?
7: Piscuyaco, el equipo de Piscuyaco, provincia de Guayaga, Zapozoa con su capitán Zapozoa. O Estudiantes de Ingeniería de Moyobamba.
8: Correcto, Noel Ramírez, es el tiro libre. Vamos a ver, ya lo socorro rapidito nomás a la gente del equipo de Unión Pamasto. Ahora sí pega con mucha tranquilidad la gente del Unión Pamasto. Ahora sí la gente del Unión Pamasto va a jugar pausadamente. Sale por ahí el pelotazo largo para José Mora. Ahí está Mora. Ay, Mora. Tiene la pelota para Mora. Y nunca lo vio Alexis Camacho. Tiene que volver para el Dibu. ¿El Dibu para quién? Para Murrieta. Arranca Murrieta. Uno, pasó dos. Ya demasiado Murrieta. La pierde la pelota. Así va a ser complicado Murrieta. Llora la gente del equipo del Atlético. Aguagón va a salir Aldo González y primero Reiner Pasanaste para botarle al saque lateral de Escena Producciones. Somos MD Los Ramírez.
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8: 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Aviación, somos negocios Cacao Fasa. ¿Me querías decir algo, María Jesús Bernal?
9: Sí, compañeros, ambos ya que se están viviendo el partido minuto a minuto, vemos a un partido totalmente disputado y también vemos al equipo técnico de Unión Pamasto un tanto nervioso, pero vamos a ver qué les espera a este equipo.
8: Gracias, María Jesús Bernal. La pelota al vacío, cuidado. Una vez más la tiene al cortito por ahí. Jayo Chiñagua saca el pelotazo por los cielos del equipo. Por los cielos del estadio Libre Hernán Salazar Saavedra. Ahí está Camacho. Vaya Mora. Pasó Mora, se viene Mora. Falta. Y es el tiro libre. Es el tiro libre. 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Palera, tiro libre a favor del equipo del Unión Pamasto. Del
7: parece que le apuntaron la placa a Mora del equipo del Unión Pamasto. Son faltas consecutivas que van sobre él, pero acá se viene el tiro libre a favor del equipo lameño, cortesía de Kelper Valera.
8: Alexis Camacho queda frente a la pelota. Quiero cantar el tercer tanto. La pelota al vacío, cuidado. Qué lindo centro, ¿eh? Qué lindo centro de Camacho. Y la pelota se va a donde, Nel Ramírez. Al tiro de esquina, tiro de esquina, corner.
5: Tiro de esquina.
7: Es el tercero del partido, tercero que favorece el equipo del Unión Pamasto. 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
8: El centro cruzado con el cabezazo. ¡Gol! ¡Gol! ¡Gol! ¡Gol!

0: del Unión Pamasno, y una vez más desde Tabanoso para toda la provincia de Lamas, el dibujo Watner Mendoza, de un cabezazo certero para decirnos que por ahora Unión Pamasno gana 3-0, para decirnos que Unión Pamasno no se quiere ir, el Unión Pamasno quiere seguir en competencia de esta bendita llamada Copa Perú 2026. Watner Mendoza, por ahora Unión Pamasno 3 Atlético Abajún 0. El dibujo lo hizo. ¡Gol!
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2: Sobre los 7 minutos del segundo tiempo, el Chato Watler Mendoza, iluminado por la Virgencita de la Natividad, se eleva nuevamente sobre el primer palo con un bote hacia abajo, como hacen los grandes jugadores. Él no es grande de talla, pero gran jugador. La pelota dando el bote, ese bote mete por el ángulo derecho del portero. Y con esto creo que la tranquilidad debe de llegar al equipo de la Unión, jugar tranquilos, porque lo que se viene más adelante son partidos muy difíciles.
0: Gracias. Si el partido no hay ningún resultado en contra del equipo de la Unión Pamasto, el rival sería entre el Unión Picota o el equipo del Sport Huaca de San José de Cisel Dorado. Por ahora el Muela Loaiza Lupa ejecuta la atención, cuidado. Es el tiro libre a favor de la gente del equipo del Atlético. Bajo un tiro libre de Kemper Valera, la panadería Flores. Cuida el pelotazo. Bien, Reiner. Defiende Reiner. Por ahí parece que tiene un resorte. Cuidado. Atención, se viene Gardel de Piero Cinti. También la vaya de España. Vaya, Gardel. ¿Qué quiere que le diga Gardel? Dile algo tú, Noel Ramírez.
2: Tiene que haber un refresco ahí. Tiene que haber un refresco para Gardel. Amarilla para quien allá. Arras de campo en Milenio en Deportes.
3: Tarjeta amarilla para Mirlon Cordonel del Atlético Aguajú.
2: Mirlon Cordonel, entonces, que ingresó en el segundo tiempo gracias a representación del IPA. 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
0: Ahí saque de meta a favor de la gente. Es el tiro libre, saque de meta a favor de la gente del equipo del Atlético. 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Ahí saque lateral de cera. Tiene que ser más cauteloso ya el equipo del Unión Pamasto. Por ahora, le salió muy bien a Randy. No me convencí el 3-5-2, pero a él le salió muy bien y eso es lo que le favorece a la gente del...
2: Eso es lo que vale ahorita.
0: Lo que vale es el resultado. Por ahora somos MD.
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0: Tiempo y marcador aquí en el estadio Lebrando Hernán Salazar Saavedra. Noel Ramírez.
5: Tiempo y marcador.
0: 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Minuto 10 de la segunda parte. Al equipo del Unión Pamasto 3 Atlético Abajún 0, Anuel Ramírez.
2: Sí, señor, 3-0 gana el equipo de la Unión Pamasto. 2 goles en el primer tiempo, 1 a los 7 minutos del segundo tiempo. Y acá hay un tiro libre de Panadería Flores a favor del equipo de Abajún.
0: Vamos a verlo, la pelotita parada. Hay que estar muy atentos, compañeros. Muy atentos, la saga central del equipo de la Unión Pamasto. Ahora sí, va a ir el jugador número 10. Ángel Segovia le va a poner dentro del área. Cuidado, Reiner. Pasanaste la pelota. Ahí está, dale. José Mora.
2: a Reiner Pachanés. Nadie le gana por arriba. Parece que todos los centros las despeja con mucha tranquilidad.
0: Parece que tiene un resorte en los talones, ¿eh?
2: Sí, definitivamente. No, buen refuerzo que ha llegado al equipo de buen jugador que ha llegado al equipo de Unión Pamasto y creemos que tiene para dar todavía por la edad que tiene.
0: Sí, es joven, ¿ah? ¿Eh? 26 años.
2: Un saludo para Sergio Moisés y su primogénito. Feliz de la vida, Sergio. Allí en la ciudad de Tarapoto, comiendo ricos dulces de Dulce Morena. Saludos, Sergio. Y para el chiquitín, que le he visto un morenito impresionante.
0: Ajá, un saludo para Sergio Moisés Vargas, que a partir de papá...
2: Ya no va a tener tiempo para nada.
0: Ahora sí, no va a venir ya. Ya está fregada la situación. Pero saludo para él, ¿eh?
2: Te puedo dar clase de cómo cambiar los pañales, Sergio.
0: De cómo cuidar Chuyo, de cómo marcar Chuyo. Va a haber dos variantes en la gente de la Unión Pamasto. Un ratito ahí, tú me avisas. Número 8, el Rayo y el Flaco, si no me equivoco, ¿eh? Por ahora.
2: Sí, efectivamente lo que dijimos en el comentario del entretiempo, el Flaco Maestri con el número 8 va a ingresar y Duval Torres, acostumbrado a jugar con la 11.
0: Correcto.
2: Vamos a confirmar en cualquier momento.
0: Vamos
2: a Rate Campo.
0: Confirmar en cualquier momento. La gente del Unión Pamasto gana 3-0. Vamos a verlo. La final de la Copa del Mundo.
2: 0-0. Uno de los que se va debe ser Cintia.
0: No, es menor. No creo que le salga Cintia. No va a salir Cintia. Atención, cuidado la pelota. Bien paradito, Dica. Después de mucho tiempo, Dick Reategui en el oncena.
2: Pero le pone el hombro. Ahí no hay falta, señor árbitro, ¿no? Yo creo que le pone el hombro este compañero.
0: Sí. Lo pone el hombre por ahí. Ya va a buscar, a tratar de sacarle del partido a la gente de Unión Pamasto. Porque no le sirve de otra también el Ramírez. Por ahora, vamos una más. Somos MD.
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0: María Jesús Bernal.
3: Sí, compañeros, hay un cambio en el equipo de Unión Pamasto. Se ingresa Duval Torres con la casaquilla número 11 y se retira Renden Mora con la casaquilla número 14. Y también ingresa Harold Maestri con la casaquilla número 8 y se retira el jugador Alexis Camacho con la casaquilla número 13.
0: Correcto.
2: Para refrescar el equipo y tener un poco de contención en el medio campo con el Flaco, que es el primer pase del Flaco.
0: Va Rogelio, ahí está, 5-4 aquí, puedo cantar el cuarto, Ahí está Rogelio, penal.
2: Penal. Árbitro, no es afuera, árbitro de este acá.
0: ¡No!
2: Oh. Hasta que por fin comienza a hacer su show el árbitro.
0: ¿Por qué? Si es penal. Es penal. Vamos a verlo. La repetición va ahí con la velocidad. Rogelio Rodríguez sale ahí. Rogelio pasó una, está dentro del área. Vamos a verlo. La pelota ingresa al área. Bueno, simula. Hay simulación de Rogelio.
2: Bueno,
0: desde acá vimos penal, pero hay una simulación. Grandazo.
2: Bien, entonces como me rectifico. Entonces,
0: sí, nos rectificamos.
2: De precisión,
0: ¿eh? Sí, compañeros. Hay saque de meta o tiro libre de salida. Es el tiro libre de Panadería Flores de Kemper Palera. ¿Por qué una falta? 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Nada le falta a Noel Ramírez.
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2: Bueno, hemos visto por segunda oportunidad en cámara lenta la repetición de la jugada, lo que nosotros decimos penal. No hay ningún tipo de roce entre el defensor y el delantero, por lo tanto, bien el accionar del árbitro, el señor Espinosa, para marcar la amarilla hacia el delantero Rogelio Rodríguez del equipo del Unión Pamasto.
0: Es el tiro libre peligroso. Vamos a verlo, quién le puede ejecutar el dibujo y Gardel los dos sub-20. Y adiós al señor Wilder Espinosa, el portero.

0: frente al balón se va a colocar el dibujo.
1: Doblete el día de hoy del dibujo.
0: Casi viene el hat-trick. Casi.
1: Si viene el hat-trick para el dibujo. López que contaron Water Mendoza. Mientras tanto, que en los Estados Unidos va a haber tiempo suplementario porque Argentina 0, España 0.
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1: Cuidado la pelota y aparece Jason Mitchell, Tuanama Linares, desde Santa Marta, El Dorado, San José de Sisa, para defender la portería de la Unión Pabasto, para defender nuestro arco de la provincia de Lamas. Y ahora sale con Cayo Chiñagua. La pelota al vacío para el flaco Maestri. La pone la pelota. Se demoró mucho el flaco. Ahora va a ser llover al área. El pelotazo largo. La vamos a buscar el dibujo. El dibujo en su tarde el día de hoy. Engancha el dibujo. Se acerca dentro del área. La va a perder la pelota. Lo pierde la pelota frente a Mirlo Coronel. Ahí saque lateral de escena. Producción de los Ramírez.
0: Con ganas ha ingresado el flaco Maestri. Con muchas ganas. Lo hemos visto desde el primer minuto. Desde el primer contacto con el balón. Y ahora con un buen centro. Se va nuevamente el equipo palestino.
1: Ahí está el dibujo, ahí está el rayo. Nunca pensó que se va a equivocar la gente del equipo de la Unión Pamasto. Está más cerca del cuarto que el descuento de la gente del equipo del Atlético Aguacún por ahora. Pelota al medio, ¿para quién? Para Rogelio. La va a cambiar, está saliendo por ahí el flaco. Nunca le vieron al flaco. Ahora retrocede, ¿por quién? Retrocede la gente del equipo del Atlético Bajón con el pelotazo. Ahí está la pelota de Reiner. Pasa Naste Mora, cuidado. Una vez más defiende para Milner. Elber Loaiza, el diente Loaiza, cuidado. Ahora sí, el flaco Maestri. La pelota para Gardel. Ahora sí, Gardel. Ahora Gardel. Vaya Gardel. El uno contra uno. Vaya Gardel. Gardel, Gardel, Gardel, Gardel, Gardel, Gardel. Gardel del Pieno Cinti Dávila. ¿Alguien le puede decir que le pega el arco?
0: Se le acabó la batería, Gardel. Se le acabaron las ideas ahí, justo donde las ideas deben fluir de la mejor manera. Se le regaló a su marcador. Somos MD.
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1: Atención por el pelotazo ahí, Gardelli. Tapia. Le faltó y al fin, cuidado. El pelotazo, ahora sí, María Jesús Bernal, ¿me querías decir algo?
3: Quiero, hay calentamiento en el equipo del Atlético Aguajú. Se trata de dos jugadores, de Herwin Núñez con la casaquilla 11 y Minson Córdoba con la casaquilla 0. Están haciendo sus respectivos calentamientos. Vamos a ver si se realizan los cambios.
0: Bueno, no sé qué es lo que le indica el juez del partido, el cuarto oficial. El señor Cabrera también interviene ahí. Romario no sabe qué es lo que está sancionando. Mira el arco de abajo, mira el arco de arriba.
1: Desaparecieron los recoge pelotas, eso es lo que
0: reclama. Ah, los recoge bolas.
1: Bueno, cuidado.
0: No tiene por qué desaparecer porque está ganando cómodamente el equipo de la Unión Pamasto.
1: Correcto, Noel Ramírez. Vi una foto en el palco VIP en la final. Todos los campeones de España 2010 bien sentaditos. ¿Eh? ¿Qué tal, señor equipo del 2010? Atención por ahora. La pelota al lateral. Saque lateral de Xena Producciones. España cada vez más cerca del gol. ¿Eh? El Diego Martín.

0: haciendo figura por ahora. No, el Ramírez acá ya para mí le queda la Unión Pamas. Para mí ya.
1: No, no, sí, por eso te digo, no. Si el resultado estaría ajustadísimo, de repente se fuera para otra cosa, ¿no? Pero aquí el resultado ya está.
0: ¡Ahí está Gardel, Gardel, Gardel, Gardel, Gardel! ¡Ay, Gardel! ¡Gardel del Piero Cinti Dávila!
1: Se le acaban las ideas. No.
0: En la parte, se le apaga la tele. No,
1: se le apaga Gardel. La tele. En la parte más importante, donde debería limpiar la mente, Gardel falla. En dos ocasiones consecutivas, ¿eh?
0: Ya varias consecutivas, ¿ah? ¿Eh? Y por ahora seguimos 3-0. Hay tiro libre de salida por el equipo del Aguacum. En cualquier momento nos va a brindar información. La gente de Rioja pierde 3-0. Aquí top variante va a realizar el equipo del Atlético Aguacum. Va por la hazaña a partir de ahora, Noel Ramírez. No le queda de otra. Tiene que ir por la hazaña. Dos goles tiene que hacer el equipo del Atlético Aguacum para igualar la llave, ¿eh? Dos goles tiene que hacerlo.
1: Pero así como está jugando este Warren, un poquito difícil. Llegan dos refuerzos más, dos motorizados de la Policía Nacional del Perú. La seguridad totalmente asegurada aquí en el estadio.
0: Sí, Noel Ramírez, Tapia, por ahora Panchito Tapia. La cambia el pelotazo para Gardel, lo buscan a Gardel. Gardel del Piero Cinti Dávila, sigue con el esférico. Amagó uno la pelota a Gardel. Gardel del Piero Cinti Dávila.
1: Yo creo que Cinti ya está agotado en este compromiso. Voy a ver un refresco más ahí en la banca suplente.
0: El único sub-20 es Rogelio Rueli Suiza, perdón. Atención, hay tiro libre en salida, es el tiro libre. 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La gente del equipo del Atlético González del fondo. Por ahora, ahí está la pelota al vacío para el Muela. Ay, ay, ay. Qué partido de Reiner Payanaste, ¿eh? Qué partidazo se tomó en el día de hoy, ¿eh? Atención, ahí el Rayo. Ahí está Panchito Tapia, sale con el flaco maestro y la pelota largo para el dibujo. Bien ahí la cabecea por ahí. Gardel del Piero Cinti Dávila. La cambia para Rogelio Rodríguez. Por ahora tiene que haber el centro. Cuidado, ahí está el cabezazo. Ahí está el Dibu, el Dibu, el Dibu. Había una posición, un banderín levantado. Somos MD.
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0: Sigue por ahí la gente del equipo Atlético Bajún. Cuidado en la pista, Panchito Tapia. Auner Tapia, el capitán, la cuida, lo protege. No hay falta, dice el árbitro. Hay falta hace rato, por ahí.
1: Hay retención.
0: Hay retención hace rato.
1: Sí, sí, sí. Y hay falta también hace rato, también Warren, la pelota había transpuesto ya la línea marcatoria, sin embargo el juez de línea del otro sector no se dio cuenta, pero desde aquí vimos que la pelota ya estaba afuera. Hay cambio en el equipo de Aguacún.
3: Compañeros, se retira el jugador Mirlon Coronel con la casaquilla número 12 e ingresa Gervin Núñez con la casaquilla número 11 y también se retira el jugador con la casaquilla número 10, Ángel Segoria, e ingresa Héctor Torillo con la casaquilla número 25 del Atlético Aguajú.
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0: Por ahora 3-0 gana el equipo del Unión Pamasto. El equipo del Unión Pamasto está clasificando por ahora. Vamos a ver con quién se jugará los cuartos de final. Estaría quedando, después de cuántos años, dos equipos de la provincia de Lamas estarían en los cuartos de final de la etapa departamental. Por ahora, al piso, no lo cuida, lo detiene ahora el equipo del Atlético Bajú, lo recupera la gente del Unión Pamasto. Vamos a ver quién llega por ahí. El equipo del Atlético Bajú sale del fondo por ahí. Farid Meléndez para el León, y se ha cuidado Reiner. ¿Qué jugador Reiner?
1: Impasable Pachanase.
0: Ahí está.
1: Impasable Reiner Pachanase.
0: El dibujo a la marca Gardel del Piero Cinti Dávila. No le sale nada ahora para jugador del número 5, Omar Oliveira. Omar Oliveira, la gente del equipo del Atlético Jun, va por la hazaña. Tiene que aminorar la cuenta porque si no se está quedando eliminado de esta Copa Perú. Ahí está Gardel. No, dame más Gardel. Gardel fundido el día de hoy ya.
1: Se está moviendo la banca. Se va a mover la banca del Unión Pamasto, compañeros. En cualquier momento se va el equipo de Abajún.
0: Atención, cuidado, recientemente ingresado Tarricho. Tarricho, la pelota dentro del área, cuidado. La cambia de lado para Núñez. Sherby Núñez. Por ahora la pelota, un bonito amague. El pelotazo al medio, cuidado. Vamos a ver por ahora el pelotazo una vez más. El equipo del Atlético bajo posición adelantada. 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
0: Por ahora, 3-0 gana el equipo de la Unión Pamasto. Está Duval. Ya. Más tranquilo la gente del equipo de la Unión Pamasto. Ya sin mucho apuro. Y otra vez ahí está Cayo Chiñagua. La devuelve para el Rayo. El Rayo Torres por ahora, que todavía no tiene un partido espectacular hasta ahora el Rayo. Sale por ahí Cayo Chiñagua. El pelotazo largo para Gardel. Vaya Gardel, Gardel del Piero Cinti Dávila, lo pierde la pelota. Trata de recuperarlo. No, Gardel ya está bien fundido el día de hoy.
1: Yo creo que se le acabó el físico, no es para menos. Ha sido un partido duro. Es un partido duro hasta el momento, ¿ah? ¿Eh? Y a ello se suma la fuerte temperatura en Lamas en el día de hoy.
0: Atención, la pelota dentro del área, cuidado. Por arriba del travesaño. Vamos al tiempo, tiempo, tiempo, tiempo, tiempo, tiempo, tiempo y marcador.
4: Tiempo y marcador.
0: 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Porque las obras lo demuestran. 30 minutos de la segunda parte. Unión Pamasto 3, Atlético Bajún 0, somos MD. María Jesús Bernal, información desde planta baja. Ahora sí, María Jesús Bernal, información desde planta baja.
3: Sí, compañero, tenemos a un jugador sentido del equipo de Unión Pamasto. Está requiriendo de camilleros y también del equipo de enfermería del equipo de Unión Pamasto. Vamos a ver de qué jugador se trata. Va a ser retirado en camilla. Si no me equivoco y si no mal está mi vista, se trata de Harold Ramírez con la casaquilla número 8.
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0: Tiro libre de Panadería. Por ahora la pelota, ya está el diente Loaiza, cuidado la pelota. Cuidado, señores, cuidado, no se complique. La gente de la Unión Pamacho empieza a predominar. La gente del Atlético bajó la pelota al vacío. Jason Richardson nada más.
1: Ahora se tiran a la piscina constantemente los delanteros del equipo de Aguajún, pero el árbitro no se come el cuento hasta el momento.
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0: Correcto. Atención, por ahora se ve el Atlético Bacún. Cuidado, la va a hacer el amague. Bien paradito la defensa, pero choque en el rostro y la cabeza del flaco Maestri. Vamos a ver el dibujo. Totalmente agotado el dibujo el día de hoy. Un partidazo con doblete del dibujo. Vamos a verlo. Se retuerce de dolor Noel Ramírez. A ver desde planta baja. María Jesús Bernal.
3: Sí, compañeros, tenemos a dos jugadores, tanto uno del equipo del Atlético de Aguajún como también uno del equipo de Unión Pamasto. Vamos a ver si reciben atención técnica y también comentarles que se van a mover en el banquillo. Está calentando Asmer y Suiza, y comentarles que Wesley Mendoza está pidiendo cambio. Vamos a ver si se realiza este cambio.
0: Correcto.
1: Yo creo que ese premio para Wessler, tremendo partido el día de hoy, dos goles ha marcado, dos goles que le dan tranquilidad para sumar uno más con uno de sus compañeros Mora, tres por cero. Yo creo que Romario tiene que, está de menor también, ¿no?
0: Sí.
1: Como menor. Entonces, si queda uno en la banca, yo creo que hay que dar el refresco que
0: lo que pasa, Noel Ramírez, es que en el equipo de la Unión Pamacho solamente hay tres sub-25. Ajá. Gardel, el Piero Cinti Dávila, Roel y Suiza y Walter Mendoza. No hay más.
1: Pero te digo, y Suiza el día domingo también es un buen partido, ingresar en el segundo tiempo junto con Mora.
0: Sí, bueno, no le dan minutos por ahora. La gente del equipo del Atlético va con cuidado la pelota al vacío. Vamos a ver el pelotazo largo. Por ahora, hay tiro libre a favor de la gente del Atlético Bacún. Ese arco tiene que ir en cero, Heisen. Por ahora hay tiro libre a favor de la gente del equipo del Atlético Bacún, Randy Romario, que hoy día demostró por qué puso el 3-5-2. La pelota, cuidado, dentro de Nena solito. Los puños de Jason Mitchell Tonoma para botar en la pelota. ¿Dónde? Es al tiro de esquina. Tiro de esquina, córner.
4: Tiro de esquina.
1: Es el sexto del partido. Primero para el equipo de Aguajún cuando estamos llegando a los 35 minutos.
0: A 10 minutos que se termine este partido. Por ahora, ahora la gente, cuidado ahorita, Jesús María, Jesús Bernal, la pelota del flaco, ahora se corre, vaya rayo, ahora rayo, es el momento del rayo, cuidado, arranca el rayo, pasó uno, pasó dos, vaya rayo, cuidado, ya hizo el amague, ya está Gardel.
1: Con bueno, el santo en la espalda, Gardel no supo controlar un buen centro de Dual. Lamentablemente se perdió una buena oportunidad del equipo de la Unión Tabez Pamacho. Y hasta el momento, Gardel del City con el santo en la espalda. ¡Es el flaco!
0: Ahí está el flaco, Maestri. ¡Qué bueno, rapidito! Ahí recupera Gardel del Pier Cinti Ávila. Ahí está Rogelio. Arranca Rogelio. La va a pegar y la pelota se va a ir. ¿A dónde? No. Ahí predomina Lincoln Bazán. La cambia de lado para el Luela. Cuidado. La baja muy tranquilamente el jugador Olmer Vázquez. Olmer Vázquez que llegó a la Liga 3 con el Deportivo Ucrania. Ahí están. Hay varias personas de la Ucrania que llegaron a la Liga 3. Hoy están jugando el Atlético Bajón, pero se están eliminando. Está quedando eliminado por ahí Olmer Vázquez. Pasó uno, pasó dos. Cuidado el codazo por ahí que deja. Deja un codazo por ahí. Noel Ramírez.
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0: ¡Cuidado!
1: Una falta contra el portero como para Roja. Porque el arquero ya tuvo la pelota en las manos. Y a pesar de eso, el jugador que viene con la número 25 se va hacia la rodilla del portero. Lo toma precisamente la rodilla del portero. Y el árbitro no se come el cuento. El árbitro quiere que se reinicie el compromiso.
0: Hay un conato de bronca ya. Bueno, el Atlético Bajún, la gente de la Unión Pamacho, no ya no tiene que caerse ya en ese papel.
1: Amarilla por gusto a Tapia.
3: Compañeros, sí, desde hace ya unos momentos estamos viendo una tanta picardía de parte del equipo del Atlético Bajún. Suponemos que es porque están entrando en desesperación. También comentarles que se supone que entraría el jugador Hedinson con la casaquilla número 9 del Atlético de Abajo. Sin embargo, no lo están dejando entrar. Por motivos, ya lo voy a estar informando. Vamos a ver en qué termina este partido.
0: Correcto, compañeros. Cuando le vi que en la canilla de Hedinson Michel Tuanama, me trajo el recuerdo del 2021 que se fracturó cuando tú estabas narrando en los primeros 8 minutos en Tarapoto. Cuando defendía los colores del CIMAC, se fracturó ahí.
1: Ah, sí, de
0: Bellavista. Sí, y entonces... ¡Ahí está Gardel! ¡Vaya Gardel, Gardel! ¡No! Sonido metálico, Gardel, del Piero Cinti Dávila. ¿Qué quiere que te diga, Gardel? Dile algo, Noel Ramírez.
1: ¡Gardel!
0: Como decía el cómico.
1: ¡Gardel!
0: No hay.
1: Gardel, váyate, hermano, con Bucura para que la próxima venga. Dame un poquito más afinado. Ahora el palo le dijo no. El ¿cómo sonó? ¡Bum! No, ahí sonó ¡bum! El larguero, no. El fierro sonó ahí y lamentablemente pues está con el santo en la espalda el buen Gardel Cinti.
0: Bueno, a Gardel el día de hoy no le sale nada. Vaya a dar el pelotazo habilitado, Gardel el Piero, no, adelantado. Adelantado, unos pasos
1: Romario.
0: Adelantado.
1: Tranquilo, Romario, está adelantado 2 metros aproximadamente. Y se va a dar el cambio.
0: Correcto. Vamos a controlar el tiempo y marcador, Don Ramírez.
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0: 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Tiro de esquina, córner.
4: Tiro de esquina.
1: El octavo del partido, segundo para el equipo de la visita.
0: Por ahora se va Elmer Vázquez al nivel mundial. Gol de España, porque aquí se viene Gardel. Vaya Gardel.
1: Está con la mente nublada Gardel Cinti el día de hoy. ¡Vamos abajo!
3: Sí, compañeros, hay un cambio. Se va a integrar Harrison con la casaquilla número 9 y se va a retirar Elber Loaiza con la casaquilla número 6 del equipo de Atlético Aguajú.
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0: Noel Ramírez, uno más, dale Noel Ramírez.
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0: Gracias, Noel Ramírez. Lo de Gardel del Piero Cinti Dávila, el día es de llorar, ¿eh? Es de llorar de Gardel del Piero Cinti Dávila el día de hoy. Y bueno, va a venir dos variantes más.
1: Hay falta.
0: María Jesús Bernal.
1: Yo creo, ahora sí, a ver, vamos.
0: Ya, va a ingresar con la número 6, Josep Angulo y Roeli Suiza. La pelota dentro del área, cuidado.
1: Muy tarde, entró Josep.
0: Muy tarde, ya. Pero bueno, va a ingresar estos jugadores en el equipo del Unión Pamasto y Tolmer Vázquez. La pelota por ahora para el jugador número 19 en la espalda. Aldo González, que fue amonestado. El pelotazo una vez más para Gardel del Piero. No va a ganar Gardela. Devuelve la pelota para la gente del equipo del Atlético. Ojo, sale desde el fondo. La pelota al vacío, cuidado. Y una vez más la pelota se va a ir al tiro de esquina. Es el tiro de esquina, tiro de esquina, córner.
4: Tiro de esquina.
1: Noveno del partido, tercero para el equipo de Aguacún. Con pelotas detenidas, el rey del área. No solamente el portero, sino Reiner Pachanasi.
0: Atención, cuidado, la pelota va a llover dentro del área. Unión Pamasto clasifica la siguiente etapa. Falta todavía segundos. Los puños, cuidado, defiende. Saca el pelotazo, un bombazo. Y una vez más va a caer con Gardel del Piero Cinti Dávila. Por ahora, Olmer Vázquez. Olmer Vázquez, la pelota, ahora sí, Gardel. Nada por ahora, vamos a verlo. Trata de salir la pelota al vacío. El equipo del Unión Pamasto lo gana por goleada en el estadio de Brando Hernán Salazar Saavedra. Defiende por ahora una vez más. La va a pegar, tiro. Saque de meta.
1: Un datiche de cajón ha terminado el partido. Agradecimiento a nombre del Unión Pamasto al director del hospital, Joe Ali, por la ambulancia totalmente gratis.
0: El señor Wilder Espinosa hace sonar su silbato para decirnos el final del partido. Ha ganado Unión Pamasto 3-0. Ha ganado el Unión. Nadie dijo que iba a ser fácil al escribir esta película. Desde el primer minuto inició con todo. Y por ahora la gente del Unión Pamasto espera rival. Bien, nos vamos a San José de Sisa o nos vamos a Picota. Nos vamos a San José de Sisa o a Picota. Pero nos tenemos que ir. Gracias, gracias de verdad, muchachos, por darnos una alegría. Y solamente quiero recordarles que después de muchísimos años, la gente de Lamas, la provincia de Lamas, tiene dos equipos en los cuartos de final de esta Copa Perú. María Jesús Bernal, ¿algo que informar? Por favor, no. Ok. Gracias a toda la gente. que ha venido a apoyar aquí en el Ildebrando Hernán Salazar Saavedra. Por ahora no van a dejar ingresar. Por ahora vamos a verlo. Ha ganado Unión Pamasto. Gracias a todos. Unión Pamasto ha ganado 3-0. Doblete de Water Mendoza. Y también el gol de Josep Mora. Ha clasificado 3-0 la Unión Pamasto. Y Jason Mitchell celebra con la hinchada. Porque estamos en cuartos de final. Estamos en cuartos de final. La provincia de Lamas está en cuartos de final. Los Leones del Valle tuvo que sufrir un poquito más. Tuvo que sufrir un poquito más el día de hoy. Para decirnos que el día de hoy el Unión Pamasto ha ganado 3-0. Por ahora, esperar rival. Bien nos queda, Noel Ramírez, todo tuyo el trabajo. Noel. Ahora sí, adelante Noel Ramírez. En un ratito más, por favor. Lo vamos a tener información en cualquier momento. La gente de los Leones del Valle celebra. Por ahora el equipo del Sanao y el Unión Pamasto estaría en las, están en la siguiente etapa esperando rival. Minuto 113 en Nueva Jersey, Estados Unidos. España 1. Noel Ramírez, adelante.

0: Nada, vamos a seguir trabajando para seguir pasando de un mediano.
1: Bien planificado el trabajo para salir adelante y bien concentrar el equipo para el equipo patronal.
0: No, nosotros pensamos en el día a día. Pensamos en el día a día, sabemos lo que vamos a hacer. Tenemos un equipo muy, tenemos un equipo maravilloso y con humildad, con sacrificio y con mucha responsabilidad seguimos avanzando en esta etapa que es muy difícil.
1: En este momento se acusa la pieza porque por ahí algo que se dejan estar, pero mínimamente.
0: No, el profe sabe los cambios que va a hacer. Nosotros, todos los compañeros están dispuestos a dejar todo esto en el terreno de campo.
1: Correcto, felicitaciones, a seguir adelante.
0: Gracias, bendiciones.
1: Ahí está la gente de Camacho. Bueno, vamos a ir a
2: Agradeciendo y felicitando por todo lo planificado. Yo les he dicho, muchachos, todo lo que planificamos tiene su proceso y tiene su resultado. Y hoy, que una semana dura, aunque la gente decía que Pamacho está acá, hoy está presente con buen juego y con jerarquía. Ya, con tranquilidad, muchachos, yo siempre lo he tomado con calma. No se ha ganado nada todavía, es un pasito más de todo este largo proceso que vamos a dar. Estamos representando de la mejor manera, no pensando en nosotros, pensando en toda esa gentecita, mucha que viene de repente dejando muchas cosas que hacer y dejando su platita acá para que sea un apoyo a nosotros. Discúlpame, Roel, discúlpame, Angulo, lo hacemos en mucha letra acá. Mira, para que como diría, pero muchachos, son piezas claves para todo este proyecto. Acá todos somos importantes. Nadie es nada menos. Hoy pueden estar de repente el sábado, el domingo puede ser el arranque. No sabemos con quién nos toca, pero muchachos, lo vamos a tomar con tranquilidad, con mentalidad y tranquilo. No hay lapso de descanso. Mañana trabajamos. Nos hemos prometido trabajar mañana porque sabíamos que esto lo íbamos a pasar.
0: Dale.
2: Escúchame, hey. A Pamacho le ha parecido rivales fuertes y Aguajún es un equipazo, pero con jerarquía, con ganas y con la ayuda de arriba le hemos prometido y hoy estamos en la siguiente.
0: Hay que agradecer, hay que agradecer.
2: Dale, Roger,
0: hay que agradecer.
3: Señor, damos gracias por un día más de vida. Señor, damos gracias por estar acá presente, señor, por darnos un triunfo. Te lo venía pidiendo, este grupo es tan humilde, con mucha fe, señor, que día a día trabaja para llevar el pan a su casa, señor. Gracias, señor, por el día de hoy. Gracias por llevar una sonrisa a nuestra casa, por todas las personas que partieran de este mundo confiando en nuestro talento. Somos estos humildes trabajadores, señor, para tu honor. Somos fieles que gozamos para ser futbolistas profesionales, señor. Sé que este es el primer paso de mucho que nos va a tocar, señor. Gracias por darnos ese sacrificio, esa responsabilidad, ese compromiso, señor. Gracias a las personas que son encargadas de este hermoso club por darnos un dinero para poder llevar un pan a la casa, a nuestros hijos, a nuestra familia, señor. Gracias, señor, por no salir ningún lesionado, por los compañeros que están de repente pasando por un momento, ayúdale, señor, y por todas las personas que necesitan de ti. De todo esto te pedimos, compadre nuestro y madre María.
4: Padre nuestro que estás en el cielo, santificado sea tu nombre, venga a nosotros tu reino, hágase tu voluntad en el cielo, danos hoy nuestro pan de cada día, perdona nuestras ofensas, como también nosotros perdonamos a los que nos ofenden. No nos dejes caer en tentación, líbranos de todo mal. Amén. Dios te salve María, llena de gracia, el Señor es contigo, bendita tú eres entre todas las mujeres, bendito es el fruto del vientre de Jesús. Santa María, madre de Dios, ruega por nosotros pecadores, ahora y en la hora de nuestra muerte. Amén.
0: Dale,
1: vamos.
5: Los temas de fiesta, mi estimado Randy. Hoy no les tocó, pero la próxima pueden ser titulares. Bienvenido a Milenio Deportes, felicitaciones por este triunfazo.
6: Muy buenas tardes, profesor Noel, todo tu plan de trabajo, ¿no? Sí, a veces los muchachos no es con las lágrimas en los ojos de querer encontrar un partido importante, pero yo les digo, todos somos importantes acá. De repente hoy no se dio rápido, a veces decidir entre las situaciones nos lleva tiempo, ¿no? Y hoy quizás tardamos en el cambio, pero son chicos importantes dentro del grupo y sé que más adelante van a tener su oportunidad y lo van a hacer de la mejor manera.
5: ¿En qué momento? Porque en el primer tiempo no tanto, por ahí que se daban las jugadas, se daba el resultado. Nunca cayeron en la desesperación,
6: ¿no? No, creo que la ansiedad y la desesperación es un arma en contra para un futbolista que necesita ganarlo, ¿no? Y hoy hemos tenido cabeza fría, tranquilidad y pausa para poder sacar el resultado y lo hemos planificado muy bien este partido. Sabíamos que iba a ser difícil con jugadores de jerarquía que tiene Aguajún, ¿no?
2: pero dentro del campo nosotros hemos sabido planificar y poder dar un orden táctico, que eso es lo que se ha mostrado hasta el último. Y nada, pues no, que eso es el triunfo que se notó. Ha sido una semana dura, nos han dado con todo, porque sabíamos que en Nueva Cajamarca hemos hecho un mal partido, lo reconocemos, lo hemos planificado de repente a la brevedad, pero hoy se ha podido planificar y poder ganar lo que queríamos pasar, ¿no?
5: No hay descanso, Randy, porque usted manifiesta que mañana ya nuevamente los trabajos.
2: No, los muchachos saben que esto es largo, ¿no? Este camino es largo y el trabajo también es intenso. Mañana hay trabajo de recuperación y pensar en lo que viene, ¿no? Con mucha tranquilidad, humildad. Este es un equipo sencillo que viene de menos a más y tiene mucho que ofrecer.
5: Se está definiendo en penales, ¿Huasca o Picota?
2: No.
5: ¿Por dónde prefiere ir?
2: La verdad, creo que el rival con quien estoy, que hay que respetarlo, ¿no? Y primero pensar en nosotros, planificar, pensar en lo que se viene y ir, pues, ¿no? Y con la ansiada de pasar a una semifinal, ¿no?
5: Hay que ir a golpear el pechito, la espalda, venga, a Cinti. No la vio el día de hoy, Cinti, ¿eh?
2: Sí, creo que es un chico que se lo merece todo, ¿no? Me gusta cómo trabaja. Todas las semanas se esfuerza, se sacrifica muchas veces, golpeado, bajo lluvia. Es un chico que lo merece, pero no se le está dando. Yo sé que lo va a dar y debe empezar la racha, ¿no? Hay que saber esperar. Yo sé que el delantero vive del gol, pero gracias a Dios pudo también aportar en el equipo y el triunfo.
5: Correcto. Una vez más, felicitaciones, Randy, ¿eh?
2: Muchas gracias, profe. Felicitaciones a ustedes también de estar de cerca con nosotros y a darle todo el programa.
5: El dibujo. Guaja ha pasado. Mi estimado dibujo, ¿cómo estás? ¿Qué tanto has hecho para saltar bien y marcar un gol de cabeza? ¿A dos goles de cabeza?
7: Sí, profe, ¿qué tal? Buenas tardes. Primero, lo venimos trabajando durante la semana en los entrenamientos. Por ciertos momentos me hacían cular a Pacho, que va muy bien arriba. Y bueno, creo que eso lo vimos trabajando y felizmente me salió dos goles en cabeza. Estoy feliz por aportar al equipo.
5: Me imagino que te has hecho una autocrítica saludable también, de repente has recibido algunas sugerencias. El partido un poquito apagadito estuviste en el partido de ida, pero el día de hoy volvió a ser el dibujo de siempre.
7: Sí, profesor, lo reconozco, ya no jugué muy bien, creo que no fue mi tarde, pero por eso están los entrenamientos. Creo que el profe me tiene una confianza tremenda, me dijo cuando llegamos, tú vas a arrancar, pero yo quiero que te pongas las pilas. El dibujo de antes, y bueno, eso me subió el nivel, y aquí estamos demostrando que
5: se te fue una, ¿no? Para el hat-trick.
7: Sí, también, profe, creo que quería irme con el hat-trick, pero lo bueno, lo importante es la clasificación del equipo. Me voy feliz por aportar al grupo.
5: Muy bien, felicitaciones, dibujo, a seguir adelante. Hay mucho pincel tuyo para los años que vienen.
7: Sí, profesor, creo que este equipo está para grandes cosas este año. Un grupo humilde, pero trabajador, y a continuar mañana con los entrenamientos para seguir con el próximo rival.
5: Me imagino que para el triunfo para el abuelito.
7: Para mis abuelitos, que bien, domingo tras domingo, para mi mamá, mi hermanita, mi hermano, y todos mis tíos también, creo que vinieron de Tarapoto. Creo que todos
5: están esperando por ahí.
7: Sí, por ahí. También por último, para mi papá, que siempre está pendiente mío.
5: Correcto. Gracias, dibujo. Gracias por darnos esa alegría. Muy bien. Vamos poniendo punto final al trabajo de este Race Campo. Huasca es el rival que va a tener el equipo de el Unión Pamasto.
8: Mientras el otro está yendo a los penales.
5: Mientras que el rival de Xanao Fútbol Club se va a los penales, ¿no? Ya, en cualquier momento vamos a dar la información. María de Jesús, gracias por su colaboración.
9: Sí, compañeros, un partido realmente de infarto. Mi corazón lo decía. Mi corazón decía que Unión Pamasto ganaba el día de hoy. Qué felicidad ver que uno de los representantes de Lamas sigue en pie. Como bien mencionan, ya se vienen unos partidos más fuertes de los que han vivido, porque Atlético Aguajón es un muy, muy, muy buen equipo. No se los menosprecia. Sin embargo, esperamos que tanto a Xanao Fútbol Club como a Unión Pamasto les vaya excelente, porque son los representantes de Lamas. Yo soy María Jesús.
5: Correcto, María Jesús. 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A nombre de todo el equipo de Milenio Deportes, jornada que se inició el día de ayer, termina el día de hoy, peste al Mundial, a la final del Mundial que nadie se quiere perder. Ya veremos la repetición del partido, pero así es Milenio Deportes. No llamó los colores de nuestra tierra, aquí estamos, no nos decepcionaron, nos vamos totalmente felices. Y a la próxima semana estaremos de Chiste, estaremos de Moyomama, no sabemos de dónde o de Lamas, pero estaremos. Gracias, buenas tardes, deportivos.

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1: 5 de la tarde, 41 minutos.
2: 7, 6, 5, 4, 3, 2, 1. ¡Feliz Día del Trabajador, señores! ¡Carlos André, el trabajador número uno del grupo!

0: Feliz día Quevedo, por el día trabajador, aunque nunca trabaja, pero igual. Feliz día Saúl, de parte de Axel.
1: Feliz día para todos, compañeros.
0: Hoy día es el día del trabajador o el día del borracho. Feliz día. Feliz día ese mi amigo Melqui. No, tírate saludado porque tú eres el más trabajador. Feliz día, muchachos. No, no es el día del murciélago, por si acaso. A ver, ¿tú qué quieres? Saludos para el trabajador número uno, el camarógrafo de esa cámara. Puro vago nomás. Chachos, mi amigo Nigui. Feliz día del trabajador a todos ustedes, señores. Feliz día del trabajador a todos los trabajadores. Levanten la mano a las mujeres trabajadoras. Aquellas que se levantan desde las 5 o 4 de la mañana para chapar su carro y dicen, me voy a la chamba porque tengo que seguir adelante, porque tengo que sobresalir en ese mundo a veces injusto, pero solamente gente forjante, gente que se saca la michi para seguir adelante. ¿Sí o no? Levanten la mano las mujeres trabajadoras. Ahora levanten la mano las ociosas.
1: Hay hartas mujeres trabajadoras, amigo Fernando.
0: Quieren pasar piola ustedes.
1: Así como los hombres también.
0: ¿Dónde están los varones trabajadores? Aquellos que dicen, me voy a sacarla, pero llevo mi plata a mi casa. Y el domingo me voy a tomar mi chela con corazón sensual, ¿sí o no? Y corazón serrano también.
2: Oye, Serrano, nosotros somos tan trabajadores.
0: Hermano, tú no hables porque tú nunca trabajas.

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1: 5 de la tarde, 55 minutos.
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1: 6 de la tarde, 3 minutos.

0: Oye, qué buena jarana. Provecho con el almuerzo.
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2: 6 de la tarde, 40 minutos.

amables oyentes. A esta hora concluimos nuestra programación correspondiente al día de hoy. Dios mediante, retornamos mañana, siempre pensando que debe ser un día mejor que hoy. Que tengan dulces sueños y un alegre despertar. Buenas noches.